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3: ¿Qué tal, amigos? Tengan ustedes muy buenas noches. Ya estamos dando inicio un lunes más a este nuevo programa, pero hoy tenemos a unos personajes muy importantes de invitados con los cuales vamos a estar conversando durante unos minutos. Vamos a ver si ya los tenemos en línea. Aló, aló, buenas noches.
4: Buenas noches, ¿qué tal? Hola, buenas, buenas.
3: Hola, hola, ¿con quién tenemos el gusto y el placer? Yo no los voy a presentar, sino que los voy a dejar a ustedes que se presenten.
4: Nosotros somos Atlantic, la banda tributo oficial a King en Chile. ¿Qué tal? ¿Cómo están?
3: Un gusto, ¿con quién tengo el placer de conversar? ¿Con Andrés?
4: Sí, bueno, estamos todos acá. Está Sebastián, el pianista, está Jaime, bajista, está Carlos, el baterista, y yo, Andrés, vocalista de la banda.
3: Ya, vamos a ir conversando de a poquito, uno por uno, o que se vayan presentando ahora. Hola, soy Andrés, soy aquí, soy allá, y ¿qué es lo que el instrumento que ustedes manejan?
4: Perfecto.
3: Ya, ¿con quién comenzamos?
4: Sí, bueno, partimos acá, Sebastián Molina, estoy a cargo de los pianos y sintetizadores en el tributo de King.
5: Hola, ¿cómo están? Buenas noches, mi nombre es Jaime Pozas, yo soy el bajista de la banda, muy encantado de estar con ustedes.
6: Hola, por aquí Carlos, y yo me encargo de las baterías y todo lo que sean las baterías electrónicas y todo eso.
3: Son solamente cuatro participantes como la banda, ¿o no?
4: Exactamente, yo soy Andrés Ahumada, vocalista de Atlantic.
3: Ya, el grupo de ustedes, bueno, todos ya sabemos que es un tributo, pero este tributo representa la música pop rock, si no me equivoco.
4: Claro, King es una banda que generó un estilo que se llama piano rock y ahondan por varios subgéneros, pero tiene mucho que ver con finalmente con el pop y alguna subrama, ¿ya? Pero es música pop, de masas.
3: Esta banda es británica, si no mal recuerdo.
4: Exacto, de Inglaterra.
3: ¿Qué los motivó a ustedes a reunirse y hace cuánto tiempo que están con este tributo?
4: Buena pregunta. Somos un ensamble de músicos y amigos que nos conocemos hace casi 20 años.
3: Wow.
4: Nosotros tenemos una trayectoria en otra banda tributo decidimos experimentar en esta, es una nueva faceta para nosotros y un desafío nuevo, y optamos porque era una idea que surgió hace mucho tiempo. En realidad se hablaba así como con poca seriedad, como casi hoy si hacemos un tributo a King, era como una deuda que teníamos, y decidimos hacerlo en serio. Así que comenzamos, la verdad que llevamos súper poco tiempo, a pesar de, como digo, nosotros nos conocemos hace 20 años, llevamos 20 años tocando juntos. Eso permitió que este tributo y este repertorio que estamos tocando se montara muy rápido.
3: Ya, ustedes esto lo tomaron como una broma de primero, como un juego, antes de ya de incursionar directo lo que es el tributo.
5: ¿Salió como un...
4: No, en ningún momento como juego ni broma. Nosotros somos músicos profesionales.
3: Ya.
4: Y el trabajo musical lo tomamos 100% en serio. O sea, el tema era como el cuándo y el cómo, porque implica mucho trabajo hacer un espectáculo de recreación sonora de nivel profesional, con todo lo que implica de trabajo de técnico, cierto, interpretativo, sonoro. Entonces, además, da el caso que en King hay un elemento que es bien especial, que es lo vocal. Tom Chaplin, que es el cantante de King, es considerado una de las mejores voces pop de Europa, masculina. Y es un cantante que tiene muchas similitudes en algunos casos con Freddie Mercury. De hecho, él hace conciertos con Brian May en Europa, cantando repertorio de Queen, porque es un cantante bastante acrobático, por decirlo así, con un rango vocal muy amplio y difícil de poder imitar.
3: Claro.
4: Entonces ese era nuestro, uno de nuestros principales como resquemores.
3: El desafío.
4: Claro, desafío. Y lo tomamos, y he explicado otro trabajo, pero estamos bien contentos porque está resultando. Y bueno, la parte instrumental, que es el otro porcentaje importante, está muy bien logrado. Acá los chicos son excelentes ejecutantes, y como nos conocemos hace tantos años, el fiato que tenemos es superior.
3: Claro, ahora entonces, entre
4: la vocal y lo instrumental se juntó la amalgama y resultó finalmente.
3: Claro, ahora, ¿cómo se conocieron? ¿Fueron compañeros de curso, compañeros de colegio, de liceo, de barrio?
7: Sí, no, una historia bastante interesante. Como comentaba Andrés, nosotros llevamos más de 20 años. Tenemos otro tributo, otro proyecto, el cual nos dio la posibilidad de conocernos y tocar juntos, lograr esta amistad que hemos mantenido por todo este tiempo, porque es complicado mantener una banda por mucho tiempo.
3: 20 años.
7: 20 años, exactamente. Claro. Y este proyecto que teníamos nosotros como tributo, claro, nosotros ya tuvimos una gira importante, visitamos otros locales y de repente, como mencionaba, como fans dijimos, oye, podríamos darle este proyecto porque aquí nos encanta. Entonces esta banda es tocada por fans. Tenemos mucho respeto a lo que hacemos, tratamos de dar un espectáculo lo más fehaciente a lo que la banda original realiza, tanto es como la postura, la puesta en escena, vestuario, detalles como por ejemplo parte de un show con cierto tema, nosotros lo replicamos. Por lo mismo se habla de que no es netamente como una morada, sino que partió como una idea de decir, mira, llevamos 20 años en esto, hemos estado en este proyecto 20 años, ¿por qué no hacemos algo nuevo, algo refrescante? Ah. Y es como mantener viva la llama.
3: Claro, ya estoy entendiendo un poquito. Entonces, antes ustedes partieron con otro tributo.
7: Sí, claro, 20 años con otro proyecto, pero este para nosotros es muy novedoso porque es algo que no hemos hecho, es un gran desafío porque musicalmente tiene muchas cosas distintas que nos han exigido, cosas que antes quizás no buscamos. Lo mismo acá Andrés en la parte vocal, como dice él, Tom Chaplin es una de las voces masculinas tal vez más importantes de todo el ambiente musical, una de las pocas personas que puede cantar con Queen. Es un gran desafío vocalmente.
3: No, yo creo
7: y nosotros lo tenemos súper claro, y también musicalmente.
3: Claro, no, y llegar al tono de la persona, se podría decir original, yo creo que es un trabajo claro. Vocal, pero usted...
7: Claro, acá Andrés tiene todo para poder cantar como Tom, así que no tenemos preocupación sobre eso.
3: Me imagino que ustedes estudiaron música.
4: Sí, por supuesto. Cada uno viene de escuelas diferentes, estudios universitarios, algunos autodidactas, otros con profesores particulares, pero en general todos conocemos de los fundamentos de la música, estudios del instrumento, estilo, y nos une también los estilos de música que estamos tocando, porque en general la música que hemos tocado hace 20 años siempre está ligada al rock, al pop, y eso nos mantiene muy tranquilos tocando y esperanzados de que esto pueda seguir saliendo tan bien como lo está haciendo ahora. Y por supuesto, bien como queremos que salga el día viernes la presentación en el concierto que tenemos.
3: Claro, ahora nosotros hoy día, esto fue planificado de la nada, en cosas de horas, minutos, estuvimos organizando y esto tuvo una percusión que es bastante, inclusive hasta en Argentina, con las redes sociales hoy día permiten muchas cosas. De Argentina ya están también interesados porque esto también se está pasando en una radio en Argentina. Y alguien, miren,
4: maravilloso, muchas gracias.
3: Claro, y lo que son las cosas, porque alguien por ahí me dijo, oye, me dijo, Ángel, yo me parece que lo ubico a este grupo, a este tributo, pero me parece que antes tenían otro tributo, lo que ustedes recién me estaban mencionando.
5: Claro, nosotros, un poquito tomando la pregunta que quedó
3: pendiente,
5: puesta adelante, ¿cómo nos conocimos?
3: ¿Ya?
5: Para resumirlo, 2006-2007, no me acuerdo si Sebastián, que tecladista el día 2007, pusiste un aviso,
4: claro,
5: para formar una banda tributo a Coldplay.
3: Ah,
5: entonces
3: ya.
5: Yo enganché en esos tiempos, no sé si era a través de unas páginas bien antiguas. La cosa es que nos juntamos con Sebastián un día de invierno y comenzamos ahí a tirar líneas para poder hacer este tributo a Coldplay. Bueno, esto se dio, empezamos así como más con esfuerzo que con pocos recursos, pero con harto esfuerzo.
3: A puro ñeque.
5: Finalmente, sí, puro ñeque. Se unió Andrés, luego salí yo por un tema de estudio, luego volví. Tuvimos varias formaciones, pero siempre habían algunos de nosotros cuatro en la banda. Finalmente, ¿cuándo nos reunimos totalmente? En 2024. Volvimos, hicimos una gira nacional, recorrimos desde hasta Tofagasta, y esa es nuestra historia.
3: O sea que tiene una trayectoria, pero no solamente en Santiago, porque hay muchos tributos que se mueven solamente en lo que es la parte metropolitana. Ustedes ya, por lo que me comentan, han salido fuera de Santiago y han hecho una gira a lo largo del país, se podría decir.
5: Muchas en regiones.
7: Claro, sí, nos encanta salir a regiones porque la gente es distinta y lo que más queremos ahora con este proyecto nuevo es replicar eso mismo. Por lo mismo estamos partiendo, bueno, nuestro estreno oficial fue en Terra Viva, en Olmué, lo cual tuvimos una recepción enorme de la gente. Siempre está ese sustito de, pucha, cómo recibirá el tema del show la gente y todo, pero fue espectacular. Y ahora tenemos este show de Amanda, que es un show que vamos a hacer grabaciones para tener material visual. Se viene todo un espectáculo súper lindo, un show súper bien preparado, como les decía, mucho respeto al tema de la banda. No lo tomamos como un juego, sino que lo tomamos súper profesionales. Lo que queremos es que la gente disfrute igual que nosotros, que nos acompañen las canciones, que canten, y si se da todo bien, replicar lo mismo en otras regiones, ir a visitar otros locales, y ojalá, si se da alguna posibilidad, quién sabe, algún otro país. También suena bonito eso.
3: Suena bonito, pero no es imposible. Sí. Mira, justamente, justamente lo que tú me estabas comentando recién de Argentina, me hacen una pregunta, dice, ¿qué puedes esperar? ¿O con qué se puede encontrar el público que asiste al show de Atlantic por primera vez? Porque nadie debería perderse esta experiencia maravillosa donde se revive la magia y la melancolía de King.
7: Claro, lo que la gente va a poder ver es un espectáculo que está cuidadosamente estudiado respecto de lo que King ha presentado en sus conciertos por el mundo durante los últimos 15 años. Casualmente en estos días sacaron una edición de celebración de los 20 años del segundo álbum de King, el Under the Iron Sea. Y nosotros nos referenciamos tanto de la gira que los trajo a Chile en 2024 por los 20 años de Hopes and Fears, que fue su disco debut, más elementos de la gira de presentación de este segundo disco que ahora se está celebrando en sus 20 años. Entonces, vamos a hacer un recorrido por gran parte de la discografía, incluso de canciones muy fanáticos. King fue una banda que se caracterizó por trabajar a fondo las sonoridades del piano con procesamiento propio de las guitarras eléctricas, pero además también vamos a tocar canciones donde King incluyó guitarras eléctricas. Entonces, la paleta de colores que vamos a presentar está muy amplia. Nuestra formación es exactamente la misma de King actualmente, son cuatro músicos en escena, multiinstrumentista en el bajo, la guitarra, como decía, el piano procesado igual, con los mismos efectos que utiliza Tim Rees-Oxley, que es el pianista y compositor de King. Entonces, lo que la gente va a escuchar, lo que va a presenciar, es una experiencia que si cierran los ojos va a ser muy como King en vivo, a los que los han visto en Mustard Arena o en otros festivales en los que tocaron Lollapalooza en 2013, vinieron también la gira del Perfect Symmetry hace ya como 10 años atrás, y en nosotros hacemos una recreación sonora muy muy detallada, como decía mi compadre Jaime, con Juego Frío, que es el primer tributo a Coldplay que hubo en Chile. Las primeras fiestas que se hicieron acá en La Batuta, en Blonde, en Caupolicán, con tributos a Coldplay las dimos nosotros.
3: Mire.
7: Entonces, nos especializamos en un tipo de show donde recreamos al detalle cada sonido, cada configuración, vestuario, como decía el Seba. Y estamos haciendo eso con King ahora en Atlantic. Así que los que van a presenciar el show van a ver un espectáculo, no lo van a poder creer básicamente, porque está heavy, heavy como sonó. Nosotros debutamos en el Terra Viva, como decía el Seba, y la recepción fue pero abrumadora. O sea, ya estaba agotado varios días antes, un recinto grande que es como para 500 personas. Y al final de cada tema, la ola de aplauso y de silbido era ensordecedora. Quedamos impactados, positivamente, por cierto.
3: Claro. Qué bueno, o sea, podemos decir que es como cerrar los ojos y estar en vivo con el grupo original.
4: Así, tal cual.
3: Por aquí me llega como otro...
4: un poquito más bajo de estatura. De...
3: Pero eso es lo de
4: claro,
3: menos.
4: Por eso hay que cerrar los ojos. Claro.
3: O sea, justamente la idea es viajar con la mente claro, sin mirar claro. Lo que están cantando, sino que escuchar nomás la melodía.
4: Ojalá claro. Pasen la hora y media con los ojos cerrados. Ojalá. No.
3: Como que se queden dormidos despiertando al otro día. Ya, por acá me llega otro mensaje. Me dice, ¿qué mensaje le quieren transmitir a las nuevas generaciones que quisieran hacer tributos a bandas de pop rock o de cualquier otro estilo musical?
4: Claro, ahí en el fondo es mensaje para quienes quieran dedicarse a la música y hacer de la música un camino en la vida. El principal consejo es que sean perseverantes y porfiados y no le crean a nadie cuando les digan que no se puede. Sí. Porque se puede. Tenés que ser constante, tenés que ser porfiado y machacar y perseverar una tras otra, porque puertas se van a cerrar, van a haber frustraciones, pero así como hay frustración y puertas cerradas, se abren ventanas, se abren claro. Otras puertas y de repente empiezas a encontrarte con aquello que estabas buscando cuando empezaste. Y no te das ni cuenta, pasan 10 años y pasaste a tocar en un bar pequeño para 50 personas a una arena con 15.000 o un evento municipal con 20.000.
3: Claro.
4: Estas cosas nosotros las hemos vivido y es solamente a perseverancia. Entonces, cuando quieras dedicarte a la música, no escucha a quienes dicen que no se puede, porque se puede, es posible, 100% posible.
3: Ya, por acá me llega otra pregunta. Miren lo que son las cosas. Estamos, no muchos saben cómo en estas condiciones que estamos, pero llegan mensajes igual, porque como les dije, las publicaciones hoy en día en las redes sociales hacen un gran impacto. Ya, por acá me dicen, ¿qué canción de King sienten ustedes como grupo que lo representa más como banda?
4: El consenso que tenemos es justamente el himno que los dio a conocer ante el mundo, que es un track del primer disco que se llama Somewhere Only We Know. Ya, esa canción representa un montón lo que nosotros hemos vivido, lo que nosotros sabemos, y nosotros solo sabemos en cuanto a todo lo que hemos pasado para llegar a donde hemos llegado, tanto en las individualidades como en el colectivo. Así que esa es la canción que resuena en nuestro contexto como banda, como equipo,
3: como que la que más lo representa. Ustedes han tenido la oportunidad, bueno, hoy en día también en la TV se hacen diferentes tipos de programas, Yo Soy, han tenido la oportunidad ustedes de presentarse en uno de estos programas de televisión.
4: Nosotros como banda tuvimos la oportunidad en dos ocasiones, pero por dos eventualidades no pudimos cerrar. Esto fue en la etapa final del ciclo de Juego Frío, entre el 2007 y el 2018. De Canal 13 nos llamaron para unos programas y ya no recuerdo bien por qué razones no pudimos juntarnos, pero las posibilidades se dieron. En esos años nosotros seguíamos siendo la única banda tributo a Coldplay. Después de que nosotros nos fuimos a receso, emergieron otras bandas y empezaron a ocupar esas plazas que nosotros dejamos libres. Nosotros viajábamos por los casinos, estábamos girando, y cuando nosotros dejamos de hacerlo, los otros chicos, los colegas, tomaron, digamos, esas plazas. Ahora con Atlantic, como esta banda es nueva, esta banda es 2026, es este año.
3: Ah, es poquito.
4: Sí, es nueva, como te digo, nosotros somos perros viejos del rubro, por decirlo así, pero Atlantic es una banda nueva, fresca, que tiene un show en el cuerpo y vamos por el segundo. Tenemos también conciertos agendados y estamos en realidad agendando una gira nacional. Si te interesa saber detalles, ya tenemos algunas ciudades confirmadas, tenemos Rancagua, tenemos Talca, tenemos La Serena, y se vienen más. Así que vamos a cerrar el año con mucha música y el verano, por cierto, que vamos a tocar un montón por todo Chile.
3: ¡Qué bueno!
4: Puede ser que nos llamen, como te digo, Kim, es una banda que nunca ha tenido un tributo en Chile, nadie se atrevió, nosotros nos atrevimos. Es probable que nos llamen, y si nos llaman, vamos a ir.
3: Qué bueno, claro, o sea, son únicos, yo creo... Bueno, hay que estar en vivo para escucharlo, y a mí se me imagina, con lo que todos ustedes me han mencionado, que es como estar en vivo viendo los originales. ¿Hay alguna canción? Mira, casi siempre Varios me preguntan lo mismo. ¿Hay alguna canción de Queen que tenga un significado especialmente importante?
4: Todas las canciones tienen mucha carga emocional, muchas están escritas desde la melancolía, desde vivencias personales muy íntimas de los compositores. De hecho, este disco que se está conmemorando los 20 años, que es Land of the Iron Sea, es un disco que está marcado por una tensión gigantesca y presiones gigantescas internas en la banda, problemas entre ellos, adicciones, harta oscuridad. Entonces, la composición y la pluma de King se caracteriza mucho por cosas que son súper súper densas, súper sustanciosas a nivel emocional. Entonces, son canciones que hay que tocarlas con una con un sentimiento que uno puede estar ajeno a eso.
5: Hay que sentirlas.
4: Claro.
3: Cuando se cantan del alma, como se dicen, se interpretan las canciones. Exacto. Del alma. Sus redes sociales, chiquillos, ¿cuáles son?
4: Tenemos TikTok y tenemos Instagram. ¿El TikTok lo conoce aquí mi compañero Seba?
7: Sí, en TikTok, bueno, aparecemos Atlantic Clean Tributo. Y nosotros siempre estamos subiendo toda la información de los shows y también algunos pedacitos de videos de los espectáculos que tuvimos en Terra Viva, de los cuales hemos tenido muy buena recepción también. Así que aprovecho a agradecer a toda la gente que nos ha comentado, nos ha seguido, nos ha dado like, porque hay que darse un tiempito para eso y nosotros agradecemos que gasten ese tiempo en nosotros. Y ahí también está la información de los shows. Bueno, vamos a ir subiendo la información de todos los shows que vayamos agendando. La pueden obtener de esa manera.
3: Me parece, pero fantástico. Hoy en día, como yo le he mencionado, las redes sociales ayudan mucho y eso también es que agradecerle a los seguidores. Pues yo me imagino que también deben tener un grupo de fans.
4: Claro que sí. También tenemos Instagram.
3: ¿Ya? ¿Y cuál es?
4: Y el Instagram es Atlantic-Kin, o Keane, ¿cómo se escribe? -tributo.
3: Ahí todos nuestros amigos auditores lo pueden seguir. Chicos, les voy a pasar un dato más o menos que a lo mejor a ustedes les va a gustar. Porque no solo estamos saliendo por Radio Club y por Radio Frecuencia Crack, sino que también estamos saliendo a través de la 106.3 FM en el Valle de Casablanca, 106.7 FM en Radio Caleta de Quintay, 101.3 FM en Valparaíso y Viña del Mar, FM Club. También estamos saliendo por una radio digital láser que está en México y también a través de la 93.5 FM La Quinta, Kitilipi, El Chaco, Argentina. ¿Qué les parece?
4: No, maravilloso.
7: Muy agradecido.
4: Muchas gracias. Saludos para todas esas personas que nos están escuchando. Les mandamos un gran abrazo. Tenemos algunas personas de México que nos han comentado que ya a través de las comunidades de fans de King de Latinoamérica ya han tenido acceso a nuestros videos que hemos mostrado del primer show y que han generado buen impacto. Estamos súper contentos porque el nivel de exposición al que te enfrentas cuando sacas un video de ti mismo tocando en vivo o cantando algo tan desafiante como el repertorio de King, personalmente de mi vida como cantante, y que esté gustando y que la gente la crea, como wow, bueno, claro, vamos bien.
3: Claro. No, es bueno, o sea, eso significa que están realizando un trabajo, pero más que excelente.
7: Sí, es harto trabajo de por medio.
4: Queremos sí, que la gente lo pueda valorar y que lo disfruten en este show. Y en los que vienen, a la gente que está en regiones, vamos a visitarlos pronto. Esperamos concretar esta gira nacional y visitar distintos escenarios en bares, en centros culturales, casinos, lo más probable. Y a la mayor cantidad de lugares posible.
7: Igual estar atento a redes sociales porque siempre estamos haciendo concursos para regalar entradas porque nos encanta que la gente nos vaya a ver y sabemos que a veces es difícil, por lo tanto, para que estén al pendiente de nuestras redes sociales, para que participen y se animen y nos acompañen en este hermoso proyecto.
3: Qué bueno. Bueno, yo, chicos, la verdad es que no los conocía. ¿Para qué voy a mentirle? No los conocía, ni siquiera la música la conocía, ya. Pero sí les dejo la invitación. Pero
7: esa es la idea de este proyecto, porque es más gente
3: darse a conocer la música de King. Claro, darse a conocer. Y yo los dejo cordialmente invitados, ya Andrés tiene mi contacto, cuando ustedes gusten, cuando ustedes quieran promover algún evento, cuenten con todo nuestro apoyo, nos mandan un audio, nos mandan el flyer, y nosotros acá encantados en RadioClub22.cl darle esa manito, porque nosotros también como radio queremos llegar no solo a los artistas grandes, sino que también a los quienes, a aquellos que merecen también ser apoyados.
7: Sí, muy agradecido por la invitación. Bueno, no sé si está al tanto, tenemos una idea nosotros de realizar contigo de un concurso, estamos para que sortees, así que eso lo dejamos a tu creatividad, cómo quieres sortearlo, cómo quieres regalarlo, y después nos indica a los ganadores para que puedan disfrutar este viernes con nosotros ahí en Club Amanda.
3: Ya, mira, ¿les parece si este concurso lo dejamos? Sí, ya me habían comentado de esto, lo vamos a realizar el día sábado, perdón, el día jueves, un día antes. Vamos a estar por ahí haciendo unos concursos para que la gente participe, y ahí nos ponemos en contacto cómo pueden obtener la entrada que se han ganado, ¿te parece?
4: Ahí lo conversamos bien, lo afinamos.
3: Claro, así es que más que agradecido por chiquillos, desearle mucho éxito, y también les quiero plantear otro desafío, pero no para ahora, porque ya estamos muy corto de tiempo como para organizarnos, en un show que sea próximo, tanto sea en Santiago, Quinta Región, si es que llegan a tener, ponernos en contacto y transmitir en vivo por la radio el evento. ¿Qué les parece? ¿Les tinca o no les tinca?
4: Es muy posible, se da la factibilidad técnica, y de hecho yo estoy en conversaciones con productores de allá de la Quinta Región, así que lo más probable es que eso ocurra, y en un recinto muy muy reconocido de Valparaíso, eso te puedo adelantar.
3: Ya pues ahí yo les dejo entonces esa invitación para que vamos, yo me incluyo, para que vamos y saquemos este show en vivo a través de la radio, no para la Quinta Región, sino que para fuera de la Quinta Región, si no, no van a ir.
7: Muy agradecido, muy agradecido.
4: Para el mundo,
7: maravilloso.
3: Para el mundo, justamente para el mundo. Desde donde van a estar, para el mundo. Así que, ¿qué les parece?
7: Maravilloso, muy agradecido.
5: Infinito más allá.
3: Claro, y como les dije, nuevamente les repito, cuenten con todo nuestro apoyo, chiquillos, y que quieran promocionar. Me mandan las cuñas y aquí le damos con todo.
7: Perfecto, muchas gracias.
4: Buenísimo, buenísimo.
3: Esta es la magia de la radio, así que le voy a enviar un saludo también a una de las personas que nos pudo poner en contacto, como es a Tati, agradecerle también por este espacio que ella se sumó y nos brindó esta oportunidad de poder conversar con ustedes.
7: Sí, no, muy agradecido también con ella por el tema de la gestión.
3: Así que eso, pues, chicos, algo que tengan que acotar.
4: Los dejamos cordialmente invitadas e invitados este viernes 31 de julio a disfrutar del debut en Santiago de Atlantic, el tributo oficial aquí en Chile, un show de larga duración con un montón, un sinfín de sorpresas. No se lo pierdan, las entradas están disponibles por Passline. Increíble.
7: Parte de invitado. Nos esperamos.
3: Ya, pues.
5: Un abrazo a todos, muchas gracias.
3: No, al contrario, muchas bendiciones para ustedes y mucho éxito. Y no se olviden de la radio, cualquier cosa, ahí nos ponemos contacto. La canción favorita, vale. Claro, ahora ustedes mismos presenten el tema favorito que ustedes tienen para que nuestros auditores le escuchen.
4: Ya, nuestro tema favorito, que no es el mismo que nos representa, es una canción del EP Night Train del año. Canción donde quien incluye guitarra y se llama Clip.
3: No se alcanzó a escuchar bien al último. ¿Cómo se llama?
4: Clear Skies.
3: Ya pues, chicos, mucho éxito, muchas gracias. Chau, chau. ¿Tienen algún gritito, no? Ya, chiquillo, un abrazo, muchas bendiciones.
4: Gracias, que te pasaste. Un abrazo.
3: Ya, chau.

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6: Ahí terminamos la entrevista con nuestros amigos de Kim. Su merced y los chiquillos. Ahí saludos entonces a todo el grupo. El jueves, como mencionaron, vamos a estar haciendo un concurso ahí para regalar una entrada para quienes quieran ir a este gran recital, se podría decir, ¿no? Comenzamos entonces ya con la parte romántica, con Cebollitas de Oro. Toda la música romántica no solo tiene que ser música de esos años, sino que también la música romántica que hoy en día se escucha. ...21 horas con 34 minutos...

0: 21:37. Esto es Piero, si vos te vas.
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0: Vamos a enviarle un saludo ahí a Cañeta, que sigue integrando la sintonía, ¿eh?
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0: ¿Le gustó la entrevista?
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0: Totalmente en vivo.

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1: Les enviamos saludos a todos nuestros amigos que nos escuchan a través de la 93.5 en el Chaco, en Argentina. Nos vamos con un pedido musical. Esto fue solicitado al más 569-3363-6604. Te quiero, te quiero. Y lo grabo.

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2: 21 horas con 43 minutos. Tenemos una temperatura de 13 grados. Oye, amigos ahí en Caleta Quintay, que nos escuchan a través de la 106.7 FM, ya también está disponible la página web. Nos pueden escuchar a través de la página web www.radiocaletaquintay.cl.

0: 45 minutos y está haciendo el espacio Cebollitas de Oro, toda la música romántica. Nos vamos con este pedido. Luis Jara, No Sabía.
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0: Era ese, ¿no?
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2: Bueno, vamos con otro video musical. Por aquí nos piden: hola, buenas noches, quisiera escuchar un tema de Víctor Manuel, Quiero Abrazarte Tanto.

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0: 21:52. Esto es Ollitas de Oro. Por aquí nos llega otro pedido, dice: hola, buenas noches. La noche está especial para escuchar música romántica. Y qué mejor de la música bonita, antigua. Quisiera escuchar Guitarra Suena Más Bajo.
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0: Dijo la Divari.
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0: Saludamos a Digital Láser, tu mejor opción en México. También saludamos a la 101.3 FM Club en Valparaíso y Viña del Mar. Saludamos también a FrecuenciaCrack.cl. Saludamos a la 106.3 FM en el Valle de Casablanca. Saludamos también a... yo la purezco, ¿eh? Ahí sí, ya. Saludamos también a la 106.7 FM en Radio Caleta Quintay. Recuerden que también está en la página web. Búsquela como radiocaletaquintay.cl.
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0: Estamos también a través de la 93.5 FM La Quinta en Quitilipi, El Chaco, Argentina. Saludos ahí a todos nuestros amigos que nos escuchan, aquellos que siguen la programación a diario en la 93.5. Saludos también a nuestra amiga Viviana. Por acá nos piden otro tema en esta noche romanticana. Dice, qué mejor escuchar música romántica y tomándose un cafecito. Quisiera escuchar el tema Quiéreme tal como soy.

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1: Bueno, vamos con este pedido, te va dedicado para Seba, ¿eh? Llegaste tú junto a Luis Fonsi y Juan Luis Guerra.

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1: Ahí escuchamos, llegaste tú, ahora vamos con otro video musical. Oye, este, la verdad, aquí esta versión no la he escuchado nunca, ¿eh? Y fue solicitada, tal cual, dice...
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1: 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No es. Ya, dice, hola, buenas noches, quisiera escuchar un tema que se llama Voy a perder la cabeza por tu amor. Yo pensé que era José Luis Rodríguez, y no, es... Pedía con Juan Baú.

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2: Oye, buenita. Fue buena la canción. Buena la versión por esta persona. La verdad que no la he escuchado nunca. Nos vamos con otro pedido musical. Dice, buenas noches, Mijares, soldado del amor.

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2: Continuamos con los pedidos musicales. Vamos a hablar menos para poner más música, ¿ya? Este es con Francis, mi tonto amor.

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2: Vámonos con otro pedido.
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2: Esto es. Matemos las ganas con Jason.

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1: Ya, por acá dice, hola, saluditos para ti, Ángel, me gustaría escuchar a Camilo VI Sin Remedio, porfi. Esta es la noche romántica, Cebollitas de Oro.

Oye, medio de marzo le enviamos saludos ahí también a Tati. Saludos para... ¿Cómo se llama? Se me olvidó el nombre. Saludos ahí para Katy también. Para Janita. Yo soy bien. Saludos para nuestro amigo Pedro también, que está ahora en sintonía.

Nos vamos con este pedido, bella señora Emanuel. 22 con 23 minutos ya, ¿eh? De manera de avanzar rapidísima la hora. Saludos a Digital Láser, tu mejor opción en México.

0: 22 horas ya con 27 minutos. Escuchábamos a Emmanuel. Nos vamos con otro pedido. Dice: quisiera escuchar Juan Gabriel, Siempre en mi mente.
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2: Nos vamos con este tema de punta a punta. Solicitada al más 56 933 63 6604.
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Ahí escuchábamos de punta a punta junto a José Luis Rodríguez. Claro, por acá nos piden un tema, dice, me encanta Olga Tañón. Basta ya.

Temazo junto a Olga Tañón aquí en RadioClub.cl, también junto a Digital Láser, tu mejor opción en México, ¿eh? 93.5 FM La Quinta, Quitilipi, El Chaco, Argentina. También estamos a través de la 106.3 FM en el Valle Casablanca, 106.7 FM en Radio Caleta Quinta. Nos vamos con otro pedido. Dice, hola, me gustaría escuchar a Lucía Méndez, Corazón de Piedra.

0: Corazón de piedra, corazón duro, ¿no? Corazón de hierro. Nos vamos con otro video musical. Esto es Coldplay. Tema solicitado a nuestra amiga Tati.
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0: Bienvenido, esto es Mi Eterno Amor Secreto. Hola, buenas noches. Quisiera escuchar el tema Mi Eterno Amor Secreto para ti.
1: Voy a hacer

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1: Nos vamos con otro pedido musical. Dice: hola, buenas. Me gustaría escuchar el tema Romántica. José Vélez.

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1: Esto es Luis Miguel, ¿culpable o no? Otro tema solicitado al más 569-3363.

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2: Hoy nos vamos con otro gran tema. Esto es Si no te hubieras ido, junto a Marco Antonio Solís. Decía: hola, ¡holi! Me gustaría escuchar un tema de Marco Antonio Solís, Si no te hubieras ido. Ahí estamos. Dice así.

esto es, dice, hola, buenas, qué maravillosa música, qué bellas melodías, me gustaría escuchar el tema Ángel del Pasado con Natalino. Estos son Cebollitas de Oro.

0: 23 horas con 13 minutos, ya estamos llegando al final del programa. Por acá me dicen, hola, buenas noches. Qué música más romántica. Me gustaría escuchar un tema de Nicola Di Bari, Corazón Gitano. Aquí está.
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¿Qué temazo escuchábamos ahí junto a Nicole Di Bari, eh? Nos vamos con este gran tema también solicitado. Esto es Eres mi religión, de Maná.

0: 23 horas ya con 20 minutos. Oye, la verdad es que los temas, nada que decir, solamente música, música romanticona.
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0: Nos vamos con otro pedido musical. Esto lo trae Carlos Rivera. Te esperaba.

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1: Ya son las 23 horas ya con 25 minutos, nos vamos con otro tema. Esto lo trae... ¿Cómo? Ah, ya. Dice, hola, un tema de Chayanne, dejaría todo.

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2: Bueno, vamos con otro tema. Dice: hola, buenas noches. Quisiera escuchar el tema Bésame.

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1: Ya nos vamos con los últimos temas. Esto es Trátame Suavemente. Eso, de Estéreo.

0: 23 horas ya con 40 minutos. Oye, que manera de avanzar rapidísima la hora. Ya nos quedan poquitos temas ya para finalizar. Esto lo trae Axel. Quédate.
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en Valparaíso y Viña del Mar. También despedimos a todos nuestros amigos que nos escucharon a través de la 93.5 FM La Quinta, el Quilipi, el Chaco, Argentina. Frecuencia Crap también la despedimos. Y claro, también despedimos a todos nuestros amigos que nos siguieron a través de Radio Club 22.cl. Este es Burbuja de Amor.

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1: Hola, hola mis queridos Turbo Lovers desvelados. Los saluda su amigo Ordeb Cala, transmitiendo desde México para todos ustedes a través de Digital Láser, la número uno en todo, que somos tu radio amiga. Pues está lloviendo aquí en la Ciudad de México y eso genera que de pronto las cuerdas vocales se cimbren a un tono que no es el adecuado. Pero yo agradezco al Señor del Universo estar nuevamente con ustedes en este día 27. O sea que ya vamos a terminar julio y va a comenzar un nuevo mes que creo que se llama agosto o augusto. No, el que está a gusto soy yo. Aún a pesar de esa incipiente ronquera, yo me siento muy feliz de estar nuevamente con ustedes aquí en Desvelados, que espero, deseo que haya sido el inicio de esta semana mega super genial para todos y cada uno de ustedes. Y yo quiero enviarles, aún a pesar de esa incipiente, repito, incipiente ronquera, un aullido. ¡Au! Que se oye bastante bien porque aquí en controles llego o percibo el sonido de la lluvia que viene a refrescar el ambiente, que espero que venga a refrescarnos las ganas de estar en esta vida, en esta dimensión. Y agradeciendo al Señor del Universo, el que nos permita estar aquí, en el vivir, en el ser y estar, y todos los buenos deseos, se los envío con mucho cariño, a través de un aullido. Nuevamente, 1, 2, 3, ¡au! Déjenme comentarles que en el transcurso del día estuvo lloviendo. Estaba yo en una reunión, obviamente un curso de superación espiritual, crecimiento espiritual, crecimiento humano, crecimiento moral, crecimiento de todos los crecimientos, y veía pasar a la gente con paraguas, pero no se oía. No se escuchaba la lluvia. Dije, ¿acaso estará muy fuerte el sol? No, porque estaba nublado. Entonces dije, no, pues lo más seguro es que está lloviendo. Y sí, efectivamente estuvo lloviendo. Eso generó que las calles estuvieran pues un poquito así medias empapadas, pero no con la molestia de... Ay, perdón. Ay, bueno, de sentirse con córrele porque te mojas. No, al contrario, fue muy agradable esa sensación. Y eso me hizo recordar que no hay que perder la capacidad del asombro, porque eso me remitió cuando mi hija estaba recién nacida, cuando vio por primera vez la lluvia. No se me van a olvidar los ojotes o los ojos, cómo fue abriendo los ojos hasta ponerlos como si fueran de plato. Y sí, yo siempre se lo recuerdo, que fue una experiencia muy agradable. También quiero que ninguno de nosotros pierda la capacidad del asombro, porque es una bendición. Sí. Y entonces, pues vámonos a escuchar ahorita a Giorgio Moroder, un ser que el siglo pasado pues me gustaba también, y todavía aún a pesar de todo eso, me sigue gustando, aún a pesar de haber transcurrido, haberse iniciado un No, ¿cuál haberse iniciado si ya llevamos 26 años de, perdón, 26 años de este nuevo siglo? Entonces, pues hay que disfrutarlo aprovechando nuestros latidos y ya después de decirles que si están por ahí, quieren ir por ahí, quiero enviarles un gran abrazo a todos y cada uno de ustedes, mis turbos lovers desvelados. Igual un mega super buenos deseos a mis queridos compañeros locutores y uno muy especial a mi querida Fanny Mendieta, mi directora, que wow, es una gente muy valiosa. Nunca me voy a cansar de decir que es una super directora, una super mujer, una super persona, un ser humano que, wow, vale su peso en el, ¿cómo se? No, creo que el litio es ahora el nuevo tesoro, por ahí creo que por ahí va, pero lo que sea, ella vale eso y mucho más. Entonces, vámonos con Giorgio Morover. No cabe duda que está buena las calamidades en la noche del día de hoy. Entonces, si están por ahí, quédense por ahí, que es un regreso con muchos buenos deseos. Muy cabrao de sentimientos. Entonces, estoy contento. Realmente me invade la locura de la felicidad el estar nuevamente con ustedes. Y pues he aullado, he dicho un gran saludo también a la portuguesa, que quién sabe dónde está, qué estará haciendo, lo más seguro es que está durmiendo, porque nos lleva Portugal, nos lleva a México 7 horas. Entonces, lo más seguro es que por ahí anda paseándose por los sueños. Ya cuando amanezca, espero poder saludarla, y si no, pues ya en algún momento le invitaré a Desvelados. Entonces, sin más ni más, vámonos a disfrutar de Giorgio y su música. Y yo regreso.
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1: Después de escuchar al buen Giorgio, ahora vamos a disfrutar de una nueva canción que en su momento me puso nostálgico porque ese mensaje que dice esta canción, pues la verdad sí me cimbró. Me cimbró bien bonito, pero gracias al Señor del Universo y a las situaciones que han imperado alrededor de esta canción, que por cierto fue la primera que estrenó MTV a nivel mundial. Y esa es una canción que me trae muy excelentes y buenos recuerdos, los cuales por eso la comparto con todos ustedes, porque me siento muy, muy, muy feliz de escucharla y de saber que la radio, el video no pudo con la estrella de la radio. Entonces vamos a escuchar esta siguiente canción que espero y deseo sea de su agrado y que también a muchos nos traiga muy buenos recuerdos. Y entonces, pues vamos a seguir escuchando. Si están por ahí, quédense por ahí que yo regreso. ¡Au! Hoy sí salió un aullido bien tímido, pero bueno, vamos a seguirle dando. Total, yo regreso.
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3: Y ahora, híjole, ¿qué decir de esta canción? La primera vez que la escuché, me gustó muchísimo porque me remitió a un lugar que en ese tiempo me gustaba acudir, que era a un local de juegos de video. Sí, y me gustó muchísimo ese sonidito de tiqui tiqui tiqui ting, tiqui tiqui ting. Pero ya cuando conocí el significado de esta canción, literalmente me indignó. Soy muy honesto, me indignó, y sobre todo porque una cosa, se puede decir, brutal, alguien tuvo la idea de hacerla una canción de protesta y que condenó el hecho, por desgracia histórico, nada agradable, esta canción de título Enola Gay. Para mí todavía en la actualidad me indigna el nombre, no la canción, por el significado que tiene, porque Enola Gay fue el nombre del...

pues nada agradable en algo disfrutable. Y pues, híjole, pues vamos a escucharla, pues ya no puedo. Ni no quiero decir nada más que vamos a disfrutar de esta canción de nombre Enola Gay, que repudio el nombre, la verdad. Pero pues, vamos a escucharla. ¡Au! Escuchémosla. Y como dice nuevamente, como diría la portuguesa, eu regreso.

ocasiones, como dice Linkin Park, la luz no llega, pero tarde o temprano sí hace su arribo. Entonces, a ti que te sientes y estás en una época, en una temporada donde crees que la luz se ha ido, pues déjame decirte que no, que al contrario, como muchos dicen que cuando se hace más oscuro es porque la luz está a punto de llegar. Y esto me recuerda que es cierto, en una ocasión me dijeron, estaba yo en un lugar, en un, se puede decir que en una zona de bosque con pasto, y me dijeron, y eso fue cierto, me dijeron, espérate a que salga el sol. Ya había amanecido, pero todavía no llegaba la luz del sol. Me dijeron, no te saques de onda, pero cuando aparezca el sol vas a sentir un frío, pero bueno, un gran frío. Y yo dije, no, pues no lo creo, pues simplemente va a llegar la luz del sol y se va a quitar el frío. No, en el momento que comenzó a sentirse la luz y el calorcillo del sol, se siente un frío, wow, que sí cala, literalmente sí cala, y es un frío que nunca se me va a olvidar. Y por eso cuando alguien me dice que las cosas no van bien, no hay que perder la confianza, simplemente hay que esperar. Es más, muchas veces inclusive alguien dice, no, pues no hagas nada, deja que las cosas sigan como van. Y es cierto, porque como en ese día yo sentí un frío, pero con ganas frío, después ya fue agradable porque me llegó la luz del sol. Y eso te lo digo a ti, querido desvelado, mi amada desvelada. No hay que perder la fe porque tarde o temprano llega la luz. Y pues parece que nunca llega, pero sí llega. Entonces, por favor, no te me caigas. Hay que disfrutar de la vida. Estamos vivos y eso es lo importante. Entonces, vámonos a escuchar a Linkin Park con la luz que nunca llega, pero que sí va a llegar. De eso estoy mega súper seguro.

Muchas gracias, mis queridos desvelados, por haberme acompañado durante este tiempo de muy buena música aquí en Digital Láser, la número uno en todo que es tu radio, amiga. Yo les deseo un excelente descanso y a todos los que están en el nuevo día después, o sea, saltando el charco, les deseo un excelente día con buenas actividades y excelentes compañías. Recuerden que somos únicos e irrepetibles y podemos ser felices, plenos y dichosos. Entonces, pues aprovechar el tiempo y a entrarle duro a la vida con la disposición y con la enjundia de lo que merece ser vivido, sentido. Ustedes me entienden. Pásenla súper, súper y mañana nos encontramos a las, no, ¿cuál mañana? Si ya estamos en día 28, entonces al rato nos encontramos a las 22 horas, o sea, 12. No, de plano, hoy sí ando, pero si bien a todas margaritas con mi léxico y mi mente. Ah, les estaba yo comentando que gracias por estar acompañándome y nos encontramos al rato a las 10 de la noche, tiempo, hora del centro de México, y cada uno de ustedes dentro de sus países, pues ya conocerán y ya sabrán a qué hora son allá cuando sean aquí las 10 de la noche. Sean felices, plenos, ya les dije, hay que echarle enjundia a todo y muchas gracias por haberme acompañado y brindándome las bendiciones que tienen a bien darme con su audiencia. ¡Au! Dulces sueños, excelente madrugada y descansen que mañana aquí o allá o como acullá, pero al rato, al despertar, entremos con ganas de lleno a la vida. Hasta la próxima, sean, pues, la buena onda es que sean felices. Eso es lo mejor. Así es que, hasta la próxima.

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0: Thank you.
1: Thank you very much. You're fantastic.
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Oye, negra, ¿te puedo hablar? Ya los chicos se han dormido, así que deja el tejido que después te equivocas. Hoy te quiero preguntar por qué motivo las madres amenazan a sus hijos con ese estribillo fijo de ¡ah, cuando venga tu padre! Que tu padre aquí, que tu padre allá. Resulta que al final, al verme llegar a mí, ven entrar a Caín y escapan por todos lados. Y yo que vengo cansado de trabajar todo el día, recibo de bienvenido una lista de acusados. 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Él llegaba y te aseguro que se acababan las risas. Y en lugar de una caricia o hablarle como un amigo, lo miraba compungido, presintiendo una paliza. Y el pobre, que me entendía sacudiendo la cabeza, escuchaba con tristeza lo que mi madre le decía. 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A la cama sin cenar, aburrido me ordenó. 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Es tan lindo desahogarse. 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

Hola, hola, hola. Hola, hola, ¿qué tal? Buenos días. Ya estamos dando inicio a este matinal matutino por la mañana. Oye, qué mejor que tocar estos temas, estos clásicos, ¿o no? Saludamos a Digital Láser, tu mejor opción en México. También saludamos a Radio Club 22.cl, 106.3 FM en el Valle Casablanca, 106.7 FM en Radio Caleta Quinta. Sigamos recordando estos temas.

10 de la mañana con 50 minutos. Oye, ya como que se hace un poquito la lluvia, ¿eh? Se nos fue. Pero creo, dicen por las malas lenguas, que llega nuevamente mañana. En Casablanca tenemos una temperatura de 14 grados. Se esperaban lluvias para hoy día, pero 1,5 milímetros. Así que, por tanto, ya se nos fue. Mañana nuevamente tenemos cielos parcialmente nublados. Continuamos con esta música de los recuerdos. Aquí en La Chorrillana.

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11 de la mañana con un minuto. Saludamos a nuestros colaboradores. Si no, después no hay plata. 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Saludamos también a... Oh, está buena la música, pero acá me llega un mensaje. Ya vamos a empezar a leer los mensajes. 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

0: 11 de la mañana con 14 minutos, ya comenzamos con un poquito de música más alegre. Ya vamos a empezar con todos los pedidos musicales. 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

11 de la mañana con 20 minutos. Por aquí nos piden, hola, buenos días. Quisiera escuchar Rompe la Cintura con Alexis y Fido. Hoy un día agradable, después de la tormenta llega la calma, ¿no? 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Enviamos saludos ahí a todos nuestros amigos en Caleta Quintay. ¿Habrán salido la mar o no? ¿Cómo estará la mar? ¿Estará buena? ¿Estará mala?

Enrique Iglesias. Esto es Bailando. 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Así si va a estar ahí en Valparaíso, Viña del Mar o en otro lado, nos puede escuchar a través de la web Radio Caleta Quintay .cl. Van a sembrar trigo.

Hoy vamos a enviar saludos hasta Peñalolén, Santiago, Santiago Centro, Maipú, Puente Alto, El Tao, La Ventana, Lo Prado. ¿Qué más? Hay varios. Se me pierden, se me enredan todos los números. Enviamos saludos entonces hasta Kansas, Estados Unidos, San Vicente de Tagua, El Tao. Saludos también para allá en Santiago, Valparaíso, ya, saludos para Santiago en general, mejor. Padre de las Casas, Laura Buscanía, Renca la lleva, Santos Lugares en Buenos Aires, gracias. Concepción, así nunca voy a adelgazar, nene. Santiago Centro, Concepción. Saludos hasta Venezuela, en Providencia, Lo Prado, Laura Buscanía, Victoria. Ese es nuevo, no lo había escuchado. Puyehue, Los Ríos, no tengo idea dónde queda, pero saludos que están en sintonía. Saludos hasta Viña del Mar, Presidencia, Roque en el Chaco, Argentina, Santos Lugares en Buenos Aires, en Quilpué. En fin, le enviamos saludos a todos nuestros amigos que nos escuchan a través de RadioGlobo22.cl. Bueno, nuestros amigos de Quintay, recuerden que también pueden conectarse a través de la web en RadioGaleteQuintay.cl. Mira que estamos grandes en Quintay, ¿eh? ¡Déjale! Pues saludos ahí a la señora Juana. ¿Cuándo, Neri? ¿Cuándo los vamos a comer los malos de la cabeza? Los locos, por los locos. Esta semana vamos a ir a comer porotos de la señora Juana.

Hola, vamos a enviar saludos ahí a Willy, se me ha olvidado el nombre, la otra vez pasé por el lado del eje, hola, no me acordaba del nombre. Y lo quise preguntar, así que ahí saludo para Willy. Willy siempre está escuchando la radio, uno de los mejores auditores que hay en Quintay. Continuamos con un poquito de merengue. Pues saludos a los que se vienen integrando, saludos por aquí a María Paz. Saludos por ahí a la señora Eddie, saludos a Jocelyn, saludos a nuestro amigo José, saludos a Chagui también que está por ahí, saludos al Longe, saludos al Jote Light, que siempre el Jote 2.0 está ahí en sintonía. ¿Cómo estará la mar? ¿Estará buena, no? No creo. Van a salir los pescados, yo no voy arriba.

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1: Y ahora todos a bailar el baile del gusano, primo.
2: Cambiamos a rápidamente el ritmo, ¿eh? ¿Sí? ¿Cómo se nota el gusano?

11 de la mañana con 37 minutos. Oye, bueno, ahí están pidiendo arremángamela, reempújamela. Bueno, ese tema.

Vale, enviamos saludos allá a don José en Curicó. Hoy a las 20:30 horas nos estará acompañando.

11:52 de la mañana, ya nos quedan solamente 8 minutos. Ya se viene nuestro amigo Juan Belli con toda su música de Son Recuerdos. Atento, atento, atento, atento, central.

Bueno, comenzamos a despedir a nuestros colaboradores, despedimos a nuestros amigos de Alcadir. 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

Ya, vamos a jugar estos últimos 5 minutos con música, Nos encontramos la próxima. 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

0: Pásame la maldita manguera, si no te voy a hacer tu lío aquí mismo. ¿Qué fue? Pasa la manguera. Pasa la manguera. Pasa la manguera. Si no, te va a dar con problemas.
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0: Tengan ustedes muy buenos días, buenos días, buenos días. Gusto de saludarlos acá desde nuestros estudios acá en Casablanca. Nublado, está nublado, hay 11 grados de temperatura acá en nuestra comuna de Casablanca. Oiga, saludamos ya, le damos la más cordial bienvenida a Radio Club 22.cl, la 106.3 en Casablanca, Digital Láser en México, Caleta Quintay, la 106.7 y frecuenciacrack.cl. También saludamos a quienes ya están en nuestra sintonía. 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Sobre todo perfume, me dijeron.
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0: Bueno, vamos a saludar a quienes hoy están de onomástico 28, a los Celso. Celso, muchas felicidades de parte de todos los que hacen este programa de Radio Club 22.cl. Bueno, lo esperamos la invitación, ¿eh?, para ir a saludar.

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0: 12:31. 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Vámonos con la música acá en Radio Club 22.cl.
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1: Trece horas con dos minutitos. 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

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Ya, vamos, nos quedan los últimos minutos ya de su programa, son recuerdos, y ya de ahí pasamos a nuestra música folclórica.

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0: 13 horas con 15 minutos. Bueno, ya lo cambiamos de carpeta, nos vamos a lo que es folclore acá en Radio Club 22.cl. 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

Oiga, pero es que este celular, señor, usted sabe que sale re caro llamar.

versos para mi madre y para todas las madres del mundo. 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

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Sencilla, gran compañera y muy de ayudar pudiendo, y muy golosa comiendo.

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Si venimos para brindarle lo mejor de lo mejor del cuanto hay de nuestro arte, pa' que en esta fiesta linda que sobre antes de que falte. 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

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Amigos, amigos.

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0: 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Ya nos volvemos a encontrar mañana a esa hora de las 12 cuando digamos son recuerdos a través de Radio Club. ¡Chao, chao!
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¿Cómo les va? Muy buenas tardes. Buenas tardes, buenas tardes, buenas tardes, buenas tardes. Ay, que llegué potente, llegué veraniego hoy día. Es que transpiré más que caballo chino. Aquí estamos en vivo y en directo desde Casablanca, Quinta Región, la ciudad más linda del país. Según una encuesta que se hizo aquí mismo en Casablanca. Aquí estaremos las próximas 3 horas.

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0: 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Vamos a saludar rápidamente a los medios que se unen a esta transmisión. Estamos en vivo y en directo desde Casablanca, Quinta Región. El pronóstico del tiempo indica cielos parciales, pero parece que se va a nublar. Estamos en vivo a través de mi página de Facebook, Ricardo Castro Salazar. No se les olvide darle me gusta al en vivo. Estamos en vivo a través del Facebook de Canal 74 de Placilla.
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0: Oye, denle maguataje al caballero allá. Subas al cerro, hombre, suba la antena. Dele guataje, buen gancho. 106.3 FM acá en Casablanca. Estamos también en Quintay, en la 106.7 FM. Radio Caleta de Quintay, 106.7 FM. Radio Caleta de Quintay. Un poquito más allá de Quintay está Laguna Verde. Ahí estamos, en la 97.5 FM. Radio Interactiva, en Laguna Verde y Placilla. Un poquito más allá de Laguna Verde está Valparaíso y también Viña del Mar. Ahí estamos en la 101.3 FM Club. 101.3 FM Club, la radio de los buenos amigos.
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0: Nos vamos a Santiago, a la región metropolitana. Ahí estamos, en la 106.7 FM. Radio Doble Cero, en la comuna de Pedro Aguirre Cerda. Agarramos el avión, nos vamos a Ciudad de México. Ahí estamos a través de Radio Digital Láser México. El mediodía con 10 minutitos. Online, estamos a través de Radio Club 22.cl. Radio Club 22.cl. Estamos en la Radio Tropical Chile, en tropical.cl, tropical con K de kilo. Estamos en la Radio Tropical Chile, en tropical.cl, tropical con K de kilo. Y estamos donde está la gente más prendida, buena onda. Algunos nomás, porque otro los voy bloqueando al tiro. En mi página de TikTok, @RichieCastro255. Hola, ¿cómo les va? Búsquenme en TikTok, Ricardo Castro Salazar. Síganme, los buenos. Saludé a la parientita Ingrid.

0: Cueros Fernández, ¿cómo estamos?
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0: Y bomba suelto, hola Ricardito. Está bueno el día, estoy con depre, con tanta lluvia. Mire, yo ando veraniego, pura polera, ¿no? El amigo Víctor, en el Quisco, por unos días de descanso, con María Isabel. Buen amigo Víctor, que le vaya bien. Elcita González. Hola, Elcita González.

vamos al Facebook. Hola, Dorquita Hurtado. Hola, Ricardito Valladares. Saludos para la señora María Elena Osorio. Muy buenas tardes, que tenga una excelente tarde de martes junto a todos los oyentes. Saludos, cuídese mucho. Un abrazo, gracias. Saludos para... Salgo a caminar. Saludos para... Yo me consigo la cancha. Saludos para Luis Andrés Valladares. ¿Dónde consiguió ese gorrito? Saludito para la señora Isabel Muñoz. Desde Rengo, hola, señora Isabel. ¿Qué anda desabrigado, no? Es que anduve de aquí para allá, de allá para acá. Después me puse a hacer aseo y me dio calor, así que me volví a bañar. Pero ando fresquito como una lechuga. Saludos para el Luquita, el locutor radial. Llegó de sus vacaciones. Buena, Luquita. Estuvo de vacaciones como 2 meses por La Serena. Saludos para mi amiga María.

Mi amiga Marilú, le quedó hermoso su lugar de trabajo. Por ahí subí un videíto. La Chabelita, hola, ¿cómo está? Me saluda mi mami Suni, que almorcé acá. ¿Llevó algo para el almuerzo, no? Saludos también para...

El amigo Jonathan, saludos al Edward Jefe y al Guaso Miguel de Talca. Mi amiga Ivonne se va a almorzar, después nos vemos. Margarita desde Renca, ¿cómo le va, Margarita? ¿Cómo está el tiempo en Renca? Marlene Chávez, saludos a Luquita y a su mamá. Saludos para el Luquita, el locutor radial de su Radio Feliz. Estuvo como 2 meses de vacaciones, Luquita, allá en La Serena.

Estamos en vivo desde Casablanca, Quinta Región. La tarde simpaticona por todas las plataformas. El Luquita, amigo, me manda su WhatsApp para ponerlo. Llegué de mis vacaciones de La Serena. Estuve 2 meses fuera de Santiago. Aquí volví con todo y este sábado... Saludos para usted, Luquita, para... Allá, en el Facebook. Saludos, Luquita, para usted, para...

Más 569-3875-1715. Más 569-3875-1715. Ese es mi WhatsApp. Más 569-3875-1715. Solo WhatsApp. Miriam González, un saludito para Pilar, que va a estar de cumpleaños el viernes 1 de agosto. ¿De dónde es Pilar? ¿De dónde es Miriam? Que dice un gran saludo para todos los campesinos.

¡Apareció la holguita perdida de Rengo! ¡Oh, la holguita, la perdida! Muy buenas tardes, mi Richie. ¿Cómo está, mi niño? Richie, que desesante que estoy en mi casita. ¡Oh! Con harta fe, ya se viene lo

0: No se olviden de darle me gusta al en vivo por mi página de Facebook.
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0: Hola, Jorgito Enrique.
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Ayer con tanto alboroto. Ayer con tanto alboroto se me olvidó algo sumamente importante para mi persona. Uno siempre en la vida, yo soy una persona agradecida. En su momento yo cubría todo el Valle de Casablanca. De norte a sur, el Valle de Casablanca es muy amplio. Por el norte llegamos hasta casi Placilla. Llegamos a Quintay, Quintay es de Casablanca. Seguimos por acá hasta San Jerónimo de Algarrobo. Por este otro lado, Los Orozcos, casi llegar a Quilpué. Por acá llegamos a casi San Antonio, por Lagunillas, casi al límite con Algarrobo. Por este otro sector llegamos hasta el túnel Zapata, La Vinilla, Mundo Nuevo. Llegamos a Tapigüe, Casablanca me refiero. Por este otro sector, Los Valles, Carpintero. Y yo en la radio Casablanca antiguamente llegábamos a todas estas partes. Y la vida me dio la oportunidad de conocer a muchas personas. Y me llevé con mucha alegría. Con mucha alegría, créanme, que cuando me dijeron, bueno, yo ando con mi cabeza media malona. Y me di cuenta tarde de un mensaje que me había mandado el José Antonio Muñoz. Y me llevé con mucha alegría, créanme, que la 106.3 FM es una radio chiquitita, chiquitita, que abarca la zona urbana nomás. Pero a veces el viento es favorable, como dicen por ahí. Y ayer estábamos en la hermosa localidad de Los Valles, nos estaban escuchando. La señora María Huerta. Es más, me contaron que hasta una radio compraron.

La Macarena fue la semana pasada a comprar a la carnicería, justo estaba ahí yo. Y le dije, mándale saludito a su mamita, que yo guardo siempre el mejor de los recuerdos de ella. Uno tiene que tener agradecido, yo soy un agradecido de muchas personas. Y una de ellas es la señora María Huerta, que le mando un cariñoso saludo, un afectuoso saludo. Y nada, pues yo soy un agradecido de la señora María. Así que yo, ¿qué me corresponde a mí? Pedirle a Dios que la acompañe con mucha vida y salud. Pues. Esto es lo lindo de los medios de comunicación. Y como todo en la vida, como muchos lo saben, me traté de reinventar a través de mis plataformas. Me he tratado de reinventar, ha sido difícil. Alguna gente no lo comprende porque no lo desconoce. Otros sí conocen tal cual como es este programa, cómo se autofinancia. Y no hay cosa más linda sin yo ser, yo siempre lo digo, para que no se malinterprete tampoco, yo no soy locutor, no estudié locución, no soy DJ tampoco, no soy controlador. Soy simplemente una persona que por ABC de la vida llegó un día a una radio y que estuve muchos años y me gané el cariño de la gente, sí, eso sí tengo que decirlo. Y ahora en la actualidad he tratado de reinventarme, aunque ha sido bien difícil, pero...

Fran. Hola, Ricardo, saludo para ti y un saludo para mi hijo Marito, que te sintoniza siempre. No me diga, no me diga, ah, qué lindo, muchas gracias. Mari Pizarro, ¿cómo le va? ¿Cómo está la gente linda de Guayihuayca? Allá en la cuarta región que llega el internet luego. ¿Ha sabido algo de mi madrina? Llevo como 3 días sin saber nada.

Gracias, dice. Felicidades, Ricardito, por su constancia y sacrificio. Sí, porque aquí yo estoy en una pieza aquí, arreglamos aquí en una pieza.

ya, ¿en qué estábamos? Ah, que para mí fue muy, me puso muy, muy alegre que nos escuchen allá en Ovalle, en la hermosa y linda localidad de Ovalle. ¿A cómo estaremos de Ovalle? Unos ocho kilómetros, por ahí, 8 a 10 kilómetros, más o menos, ¿no? Por ahí andamos, ¿no? Purísima Jiménez, desde Isla de Maipo, hola, ¿cómo le va? Buenas tardes.

Saluditos para Alicia y para Francisca de Lolol. Hola chiquillas, ¿cómo les va? Buenas tardes. Margarita, qué lindo que la gente lo reconozca por las cosas que ha hecho. Sí, en su momento la vida me puso una varita mágica. Pero ojo, yo muchas veces ayudaba a gente que ni la conocía. Esa es la idea, pues. Porque si uno va a ayudar, no va a ayudar a la gente que conoce, no, pues. Uno tiene que ayudar a quien lo necesita. Lo conozca o no lo conozca. Aunque algunos se han olvidado, sí. Pero esa es otra historia que contaré algún día. Ingrid González, hola, ¿cómo estás? Saluditos desde La Calera. El amigo Jorgito desde Talca dice, hoy día comí porotos con tallarines y longaniza. Yo la verdad que no almorcé porque me pilló la hora. Aparte que no tenía ni hambre. Me salté un mensaje. ¿Cuál mensaje? H. En Valpito, todo lo bien se siembra. Sí, pues cuando uno siembra, la cosecha también es buena. Siga así nomás, que desde acá lo apoyo. Gracias.

Por ahí vi al amigo Gato de Copiapó. Buenas tardes, don Ricardo. Bendición a la mamita. Gracias, amigo Gato. Primero por ti, segundo Argentina.

Ayúdennos con los tap tap, los del TikTok. Ayúdennos a compartir. A las personas que han pasado por primera vez, las invito a seguirme. Queremos llegar a los 10.000 seguidores. Nos faltan 7.500 para llegar a los 10.000 seguidores. Vamos, que se puede. Por ahí vi a mi amiga Pilar. Hola, don Ricardo, y a todos los presentes. Hola, ¿cómo le va? Buenas tardes. De nuevo por acá. Ah.

déjeme saludar a la señora Isabel Corté Carvajal, allá en Ovalle, pero en Ovalle de la cuarta región. Allá que este Ovalle queda más lejito. Allá en la cuarta región. Saludos para la señora Isabel, para don Isidro,

déjeme saludar a la señora Nilda Barraza. Hola, señora Nilda, ¿cómo le va? Buenas tardes. Jorgito Enrique dice, ¿qué opina? Con 93 palos la FP me ofrecen 350 lucas. Es para la risa. Bien para la risa, pues. La señora Isabel dice, con una carreta y un burro de más llega por acá a la cuarta región. No tengo carreta y no tengo, bueno, tengo las orejas de burro nomás. Las orejas nomás. Y en el Facebook se quedaron dormidos. Están reposando los porotos. Medio cebo y

Tardes. Hola, saluditos de Santiago a la cuarta región. Jorgito Enrique sacó los globos. Sí, pues. Es que andaban igual que el pelo mío. Unos por allá, otros por acá, mejor los saqué. Apareció Mónica Ramos. Hola, Mónica Ramos, no me digas que está colgada arriba de un árbol ahí. Para que le llegue el internet. ¿Por qué tan perdida? A ver, ¿qué pasó? ¿Qué le hicimos de mal?

y no existe y se colgaba acá. Oye, estaba viendo recién, sapeando mientras fui a Oscar Agua, estaban dando las noticias. Y con el sistema frontal subieron las frutas y verduras. Está mala la señal. Ya por los de la cuarta región, pónganse las pilas. La gente de Guayihuayca necesita estar conectada con el mundo. En el Facebook siguen durmiendo.

0: Mónica Ramos dice, llamé y me dicen que tengo que reiniciar el teléfono. Y lo hago y sigo igual.
1: Ay, doctor, no tan decente. Hay que le comprenda.
0: Saluditos para el golpe político desde México.
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0: Buenas tardes, amigo Leoncio.
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0: Mi madrina dice, y después son buenos para cobrar. Y no lo hacen ni descuento.
1: Al ritmo.
0: Así mismo es.
1: Llanero.

Macarena, hola Richie, ¿puedes promocionar el evento de la despechada a beneficio de la Teletón el día viernes 7 de agosto a las 20 horas en Resto Bar Central? Sí, me llegó la información, pero para no llevar a equivocación, ya vamos a estar durante toda la próxima semana promocionando los eventos Teletón. El amigo Maturana me envió toda la información, pero para no llevar a equivocación, por eso siempre lo hacemos como una semana antes, para que no llevar a equivocación, pero ahí vamos a estar promocionando, ningún problema. Rosita Becerra desde Valparaíso. Buenas tardes, don Ricardo. ¿Cómo estamos? ¿Cómo le ha ido con las lluvias?

0: Ustedes me informan de todo por interno. Yo no lo he bloqueado a mi cuñado. ¿Cuántos tap tap hoy? La gente de la tarde que se ponga las pilas con los tap tap en la mañana. En poquito, bueno, hoy día por motivo de fuerza mayor estuve de las 10 hasta como a las 11 nomás. Pasadita a las 11 nomás. Pero ahí la gente es muy buena para los tap tap en la mañana con el bloque de las baladas. Oye, hoy día no fue muy bien, mucha gente, eso es lo bonito, aquí no se gana nada, pero mucha gente me vio en las mañanas con las baladas. Estuvieron bonitas las baladas hoy día. Mañana volvemos de 9 a 11. Sigamos entonces. Martita, ¿cómo ha estado? Por acá está lloviendo. ¿De dónde, Martita? ¿Dónde estaba lloviendo, Martita? Discúlpeme que hoy día en la mañana saludé a un amigo. Le dije, ¿cómo están las lluvias por el sur? Y era de Valparaíso. Rogelio Contreras desde Pozo Almonte. Por allá, pura calor, por allá por el norte.
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0: Samuelito Sierra, ¿cómo

Vamos a escuchar a don Vicente Fernández con este temita que se llama... En chileno podría llamarse... ¿Cómo se podría llamar en chileno este temita? En buen chileno, en gente de campo, se debería llamar este temita... La mala cueva del jinete. Pero como nos escuchan en México, el tema se llama... La tragedia del vaquero.

0: 14 horas, 55 minutos. Estamos en vivo desde Casablanca. El amigo Santo desde Nicaragua. La amiga Erika, hola. Hola, señora Ofelia, ¿cómo le va? Por acá se puso a llover recién, dice, en San Vicente de Tahuatahua. Lucianita Pizarro, ¿cómo le va?
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0: Ya se nos viene el bloque romántico.

La señora Ofelia, usted que está de verano. Mónica Ramos, ¿tiene fiebre usted? No, que anduve por allá y por acá, después me tocó hacer aseo. Y como andaba abrigado, me dio mucha calor, me bañé y ando fresquito como una lechuga. Soy un hombre ardiente, Yo odio prefiero más el calor. Ya, y ahí después en calor me quejo. Que hace mucha calor, no. ¿Y qué es el motivo? El motivo es saludar a nuestros gentiles avisadores. 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

0: 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Déjeme saludar a toda la gente linda, porque son las 3 de la tarde.
1: Son las 15 horas.
0: Saludamos a todos quienes nos ven a través de mi página de Facebook, Ricardo Castro Salazar. Estamos también en el Facebook de Canal 74 de Placilla, en el Valle de Casablanca 106.3 FM. En Quintay 106.7 FM, Radio Caleta de Quintay. En Laguna Verde y Placilla 97.5 FM, Radio Interactiva. Estamos también en Valparaíso y en Viña del Mar en la 101.3 FM Club. En Santiago en la 106.7 FM, Radio Doble Cero, en la comuna de Pedro Aguirre Cerda. En Ciudad de México estamos a través de Radio Digital Láser. Estamos en online a través de Radio Club 22.cl. Radio Club 22.cl. Estamos en la Radio Tropical Chile, en tropical.cl, tropical con cada kilo. Y estamos en mi página de TikTok, arroba RichieCastro255, Ricardo Castro Salazar, para que me sigan en el TikTok. Entre que los que me sigan hoy, voy a regalar chocolates. Para los nuevos seguidores voy a regalar chocolates el día de hoy. Oiga, es momento del bloque romántico. Bajamos las revoluciones. Es momento de bajar las revoluciones. Es momento de bajar las revoluciones. Aprovechar que están almorzando, porque nos tocan las románticas, las baladas en español, a contar de este momento.

esta hora, el bloque romántico, solo baladas en español. Carmencita Araya dice: quiero escuchar una canción de los Ramazzotti, pero para eso estamos.

señora Ofelia quiere escuchar a Marisela. Ya se viene nuestra sección. Hoy día vamos a conocer algo más de... ¿Hoy día quién es? Ah, hoy día vamos a conocer algo más de la vida de Gloria Benavides. Aguántenme.

0: Esta es la tarde simpaticona, a esta hora el bloque romántico. Solo baladas en español. Vamos a conocer un poquito más de Gloria Benavides en la voz de Dorquita Hurtado. Adelante, le escuchamos.
1: Hola amigos y amigas, aquí estamos con una nueva historia. El día de hoy, la historia es de Gloria Angélica Benavides Nicolás, quien nació el 5 de abril de 1948 en Loncoche. Desde muy joven mostró un talento innato para la música y a los 13 años grabó su primer gran éxito, La Gotita. La convirtió La Gotita en un ícono de la nueva ola. En los años 60 y 70, su voz romántica dio vuelta a todas estas canciones inolvidables como Pequeño Amorcito, Bala Papá, Patatí Patatá y sobre todo este tema que estamos escuchando, ¿Por qué no fui yo tu primer amor? Melodía que hizo llorar a todo Chile y consolidó su lugar como la cantante femenina más popular de la época. Su talento no se limitó a la música. En televisión brilló en el programa Happening con Ja, donde su humor y carisma la transformaron en referente de la comedia chilena. Así Gloria unió dos mundos distintos, la balada romántica y la risa compartida. Hoy, con más de 7 décadas de trayectoria, se ha volcado también al teatro y junto a la actriz Gloria Muchmayer y Gabriela Hernández protagonizan la exitosa obra Viejas de Mierda, que desde el 2019 ha llenado salas en todo Chile y en 2026 vive su gira de despedida. Allí Gloria muestra una nueva faceta, la actriz que con humor y ternura reflexiona sobre la vida y la vejez. Su aporte ha sido reconocido por la SCD, institución que protege los derechos de autor y promueve la música nacional, y en el 2026 la distinguió como la figura fundamental de la música chilena, asegurando su legado que quede escrito en la memoria cultural del país. Madre de 3 hijos y abuela de 9 nietos, Gloria Benavides es la abueli más feliz y hoy es el símbolo integral de la cultura chilena. Su legado es triple: la voz que emocionó, la comediante que hizo reír y la actriz que abrió un espacio en la reflexión del teatro. Gloria Benavides es sin duda parte viva de nuestra memoria colectiva. Amigos y amigas, esta nueva historia con ustedes, soy Dorco Hurtado, con mucho cariño.

0: partimos.
1: A esta hora estamos en el bloque romántico, solo baladas en español, hasta las 4 de la tarde. Luego volvemos con las cumbias y las rancheras. Margarita quiere escuchar a Roberto Carlos, el gato que está triste. Hola, Guillermina desde Arica. Guillermina de Arica, hola, saluditos desde Casablanca, Quinta Región.

0: Benito Romero desde Burrán que nos escucha. Mari Pizarro dice que el internet
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0: El internet está malo por allá por la cuarta región, por Guayihuayca. Se tuvo que subir al árbol del colegio.
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0: Pagará el internet del colegio. Y me dice por ahí que le coloque una canción de Paolo Meneguzzi antes que se caiga del árbol.

Leighton. Cristian, buenas tardes, bienvenido. Janito Leighton desde la cuarta región, saliendo adelante desde Coquimbo. Janito Leighton, haga el llamado, por favor, allá. Necesitamos que llegue el internet a Guayihuayca, ya que las chiquillas se van a subir al árbol que está fuera de la posta. De allá de Guayihuayca, allá se suben las chiquillas, arriba del árbol que está fuera de la posta de Guayihuayca, para agarrar el internet. Recuerde que hasta ahora estamos en el bloque romántico. Hora para escuchar un lindo poema, ¿les parece? Hora de los poemas.

A propósito, ¿qué será del amigo Toño? ¿Alguien ha sabido del amigo Toño? Que está perdido. Vamos a leer el siguiente poema que se llama Invierno Callado. Autora Dorca Hurtado. Quiero reconocer que en invierno callado la savia desciende, regresa al pasado, se hunde en la tierra, la nutre, la besa y en su silencio profundo la ama. Los árboles nobles, tan sabios, tan viejos, dan dones al suelo y ahí se entregan reflejos del año vivido. Sus tonos se esparcen, cubriendo con su manto. Sus ramas se inclinan, dando reverencias, y en lluvia bendita sus huesos se afinan. La lluvia penetra y en su trono doliente lo inunda, lo abraza y lo vuelve paciente. El viento lo mece y tu relámpago que ardes en cada tormenta, la vida se guarda. Después de la prueba, después del frío, renace la fuerza, renace el rocío, florece la rama, florece el sendero, y el siglo eterno se cumple sincero. Así nos enseñas, oh madre natural, que en cada caída hay nueva ternura, que el invierno oscuro vaya preparando la flor y en cada silencio germina el amor. Mire qué lindo. Gracias, Dorquita Hurtado.

0: A esta hora en el bloque romántico, solo baladas en español hasta las 4. Carmencita Araya, así está bien el Toño. Mónica Ramos, volví. Se me había cortado. Se me va y vuelve el internet. Margarita dice, hermoso poema, lindo. Flor María Vázquez, hola. Verónica Romero quiere escuchar una canción de Juan Pardo. Yo te olvidaré. Pero claro que sí, pues.
1: 15 horas, 33 minutos.

0: verdad.
1: Torquita Hurtado, gracias Richie por leer estos hermosos poemas de gente, escritores y poetas que amamos escribir. Saludos para don Juan Carlos Fernández. Benito Romero, gracias don Ricardo.
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1: La parientita Ingrid, que en la mañana se quedó dormida escuchando las románticas. Me imagino porque estaban bonitas. Quiere escuchar a Carlos Mata. Pero antes...

Oye, me trae mucho nostalgia esta canción. Ricardo Fogli. Fogli. ¿Le gustó ese temita? Qué bueno que no le haya gustado. Con este temita de Carlos Mata, me acuerdo cuando yo era un joven estudiante y enamorado también.

0: que recuerdo estas canciones cuando uno era jovencito. Ah, y enamorado. Y escribía las cartas de amor. Y esperaba respuesta hasta el otro día. No existían los teléfonos, nada de esas cosas. Oye, quiero mandar un saludo a toda la gente linda que nos escucha allá en Laguna Verde, en la 97.5 FM Radio Interactiva. Qué mal lo han pasado los chiquillos por allá, pues, porque la vida pasa, las noticias son así de rápidas y muchos se han olvidado lo que pasó en el norte, ahora en el sur con el tema del tornado, pero allá en Laguna Verde llevan muchos días también pasándolos mal. ¿Tenemos un informe desde allá, desde Laguna Verde o no? ¿Qué tenemos por esos lados? Le escuchamos. ¿Qué tenemos? No tenemos nada. ¿Qué tenemos por allá?
1: Hola, amigos y amigas.
0: ¿Qué pasó?
1: Muy buenas tardes. Hoy quiero hablar de algo diferente.
0: ¿Qué pasó? A ver.
1: Hoy quiero hablar de lo que ocurre en Laguna Verde.
0: ¿Qué pasa en Laguna Verde?
1: Laguna Verde no es solamente lo que han mostrado en la televisión. No es solamente eso. Laguna Verde ha sido tratada por muchos años como el patio trasero de Valparaíso. Ya no es un pueblito pequeño. La gente que vive ahí paga contribuciones, pagamos contribuciones, pagamos impuestos, pero la comunidad sigue aislada. Seguimos sin luz,
0: no me
1: seguimos
0: diga,
1: sin agua potable,
0: chuta.
1: Se sigue sin locomoción adecuada y se sigue, lo más importante, sin caminos públicos. Las autoridades parecen intocables. No conocen lo que significa sufrir esas carencias.
0: Claro, justamente.
1: La gente sufre. Esa es la palabra correcta. Son demasiados años de abandono. Los dirigentes locales hacen lo que pueden. Nosotros, junto a la abogada Consuelo Requena y la Junta de Vecinos, se han dado luchas por muchos años. Y gracias a ese esfuerzo, algunas familias lograron acceso gratuito al agua potable. Se agradece esa pelea, pero eso no basta. Hoy los camiones, aljibes, no pueden subir a dejar el agua, porque no hay caminos. Ni siquiera los principales están en condiciones para que ellos suban. La excusa sigue siendo siempre la misma. Es que son caminos privados. ¿Privados para quién? ¿Privados para dejar aislada a la gente de la tercera edad? ¿Privadas para la gente que necesita atención médica? ¿Para la gente que necesita transporte? ¿Para los niños que van a estudiar a Playa Ancha, a Valparaíso y a sectores cercanos? La gente merece dignidad. Laguna Verde merece respeto, merece caminos públicos, merece caminos dignos, merece agua potable, merece luz y merece locomoción acorde a las necesidades de la gente. Mucha gente sufre el terror de quedar botados en Valparaíso, porque la locomoción colectiva, aparte de la 520, no hay nada más. No hay nada más. Corre la gente a tomar la 520. Se ponen de acuerdo, porque después de cierta hora, creo que es 8:30.
0: Temprano.
1: Corren para que no queden tirados en cualquier parte. Bajan la cuesta muchas veces a pie para ver si algún vecino los puede traer. El precio que se paga por los colectivos es totalmente absurdo. No todos tienen el dinero suficiente para estar pagando. Laguna Verde no es invisible. Laguna Verde existe, señores parlamentarios, que les dan el voto, que los eligen para que nos representen. Y están muy sentados ahí muchos de ustedes, ganando el dinero prácticamente sentados. Laguna Verde sufre. Laguna Verde exige justicia. Amigos, amigas, soy Dorca Hurtado, de Laguna Verde. Muchas gracias por escucharme.
0: Pero claro que sí, pues aquí siempre. Saludo a toda la gente. Bueno, esto pasa, yo creo que de norte a sur, lo que ha comentado, esto pasa de norte a sur. Ténganlo por seguro que pasa de norte a sur. una pena en la época que estamos viviendo y que bueno, no se saca nada muchas veces con van todos los canales, pero a la hora de tirar las notas no hay noticias más importantes. Esa guárdala por ahí por si las moscas, ¿no es cierto? Por eso, señora, señor, con humildad lo digo y no lo digo por mí. Usted siempre prefiere a sus medios locales de comunicación. En Laguna Verde nos escuchamos en la 97.5 FM. Ojalá la gente siga esta pequeña radio, porque si ustedes siguen esta pequeña radio van a estar informados. Usted tiene que seguir sus pequeños medios de comunicación. Es más, y lo último, ustedes tienen que apoyar al Richie con la Lucatón. Ah, no, eso se me salió, perdón.

Oye, ya se nos perdió de nuevo Rodolfito Torres. ¿A quién le vamos a echar la culpa ahora? Se viene el día del niño.

yo pensé que en algún momento, bueno, en algún momento va a tener que ser. Placilla va también que independizarse de Valparaíso. Yo creo que Placilla debiera ser comuna. Ya, justo se nos cortó el internet cuando estoy hablando.

0: La señora Ofelia, ¿cómo vamos con la Lucatón?
1: Dulce apasionada.
0: Estamos igual que la gente de Laguna Verde.
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0: mal.
1: Oh,

Así estamos llegando al final de las baladas románticas el día de hoy. Espero le hayan gustado. Mañana volveremos nuevamente a esta misma hora y en este mismo canal.

0: 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Carmencita Araya, si se escucha bien. Yo lo escucho bien, dice la parientita Ingrid. Donde vive Mónica y Mari, está mala la señal. Se bajaron del árbol las chiquillas. Una canción para el locutor, por favor, para Ricardo Antonio. Aguante que la señora Marixa nos envió un mensaje. Aguánteme, aguánteme, a ver. Espere, todo de nuevo, a ver.
1: Se escucha cortado porque aquí está muy malo el internet.
0: Ah.
1: Su sale bien al aire. El internet aquí está malo, se queda pegado.
0: Ah. Hola, amiguito Araos.

El Neguito Arao quiere escuchar una canción de los rancheros de Río Maule, el libro abierto. Buena el parientito Carlitos Castro. Buena Cristian. Está de cumpleaños su abuelita que cumple 73 años. No me diga. La abuelita está de cumpleaños.

Estamos en vivo desde Casablanca. Gracias, Carmencita. Glorita desde mi frutería de Temuco. Hola, que le vaya bonito, Glorita. Allá en Temuco. Buena.

0: arriba.
1: Estamos en vivo desde Casablanca. A esta hora con solcito. Por el lado norte de la comuna tenemos cielos despejados. De Nueva Imperial es Gloria. Mi frutería, mi caserita. De Nueva Imperial, hola. Mi amiga Edith. Mi amiga Edith, que maneja los colectivos de Casablanca, Valparaíso, es de por allá, pues de Nueva Imperial, ¿o no? Saludos para mi amiga Edith. Mi amiga Edith Nahuel. Ella maneja colectivos de Casablanca, Valparaíso, y es de por esos lados. De Nueva Imperial, parece, ¿o no? Ya ni me acuerdo. Pero por esos lados, ¿eh? Cuatro de la tarde con 15 minutitos. Mire, dice Mónica. Carola García, buenas tardes.

¡Hay solcito en Guayihuayca! ¡Hay solcito allá en la cuarta región! Van a salir las flores con la agüita, con abonos Ramos. Hoy, a propósito, acá en Casablanca, con este solcito, van a salir las callampitas para los tallarines.

Salió el sol en Guayihuayca. Jorgito Enrique dice que hay temporada ya en Talca. En el Calorita García dice que en Belloto Sur con sol. Acá también en Casablanca. Y miramos aquí mi super ventana. Da hacia la costa, hacia el sector de las dichas. Y allá viene puro sol nomás. Hola Cristinita.

todo, sino para qué. Vecino, quitó los globos, sí. Quité los globitos porque, al igual que mi pelo, unas mechas por acá, unos globos por acá, se me habían reventado algunos, así que sacamos la escenografía. Hola, Matías. Mónica Ramos con esa canción me dancé, caminando a ver a mi...

0: Carmencita Araya, no encontré ese tema. No encontré ese tema que me pidió. Debe tener otro nombre. Debe tener otro nombre esa canción.
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0: Échale un vistazo.
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Mónica Ramos dice que a su mamita le gustaba mucho la ranchera. Le falta poquito para llegar allá al cementerio de Guayihuayca, que está en lo alto. Ahí de Guayihuayca. La farsante por los llaneros de la frontera no la tengo. Yo creo que debe ser por otros. Lo tengo por los gavilanes de la frontera.

0: Carmencita Araya. Ella me pidió La Farsante por los Llaneros de la Frontera, pero no la encontré por los Llaneros. Con ese nombre tengo Con los Gavilanes de la Frontera.
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0: Si le sirve Los Gavilanes de la Frontera.
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0: Estos son puros buenos temas de los Llaneros de la Frontera.
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0: Huérfanos por vida era la otra.
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0: Apareció el amigo Tom.

Bernardito Arao. Apareció el amigo Toño, estaba arreglándole el teléfono a su

0: Saludos desde Calama para mis papis. Desde Talcahuano, de Talcahuano. Belkis, desde Venezuela, hola. ¿Cómo están por allá? Luchito Castro, ¿cómo estamos? Mirillita Vargas, saludos para la Claudita allá de la Isla Grande de Chiloé, que me tienen invitado para allá. ¿No es cierto, Mirillita, que me tienen invitado para allá?
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0: Tengo en pana el helicóptero, sí. Oye, un saludito para Marquito Sánchez. Vamos, Marquito, ánimo. Saludos para Bernardito Arao. Luchito Castro, saludos para Marquito Vergara. La Mirillita, sí, venga nomás.
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0: El Toño dice, está por acá, lo tengo invitado yo.
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0: La Carmencita Araya dice, sí, primero tiene que ir a conocer a las cuñadas. Se lo prometió a mi mamita que va a venir. Sí, pues. Estoy acá sentadita escuchando su ranchera. Hoy ahí en el cementerio de Guayihuayca. Margarita dice, yo también lo tengo invitado. Renca está más cerca. Tan pura sé o no, pariente Luchito Castro. Le mandé un video, dice Mon.

Nos vamos a despedir de los medios que se unieron a esta transmisión. Nos despedimos de la 106.7 FM en Quintay, Radio Caleta de Quintay. Nos despedimos de la 97.5 FM en Laguna Verde, Radio Interactiva. Nos despedimos de la 101.3 FM Club en Valparaíso y en Viña del Mar. 101.3 FM Club en Valparaíso y en Viña del Mar. Nos despedimos de la 106.7 FM en Santiago, en la comuna de Pedro Aguirre Cerda. Radio Doble Cero. Nos despedimos de Radio Club 22.cl. Radio Club 22.cl. Nos despedimos de la Radio Tropical Chile en tropical.cl, tropical con K de kilo. Nos despedimos de Radio Digital Láser en Ciudad de México. Con ustedes nos volvemos a encontrar mañana desde las 2 de la tarde. Desde Casablanca, Quinta Región, se despide su amigo Ricardo Castro Salazar. Pueden continuar con sus programaciones habituales. Nosotros nos quedamos en mi página de Facebook, en el Facebook de Canal 74, en mi página de TikTok y en el Valle de Casablanca 106.3 FM. Aún nos quedamos.

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